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0: 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Buenos días. Son las 4.
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0: 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Buenos días. Son las 5.
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0: 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Buenos días. Son las 7.
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0: 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Buenos días. Son las 8. 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

0: Pero déjame un momento, no, hombre, por favor. Que vengo por este hombre que es extranjero.
1: Oye, un momento, hombre. Oye, yo creo que tenemos que brindar por el niño que hemos bautizado. Y además para que Dios nos dé mucha salud, para verlo por lo menos de recluta jugando bandera.
2: Venga, dale, jale.

0: Allí es diferente, se lo he explicado antes. Allí tiran una lata al suelo.
1: Sí, sí.
0: Lo tiran al suelo. El padrino coge la lata y la tira.
1: Sí.
0: Y según el ruido, según el nombre, chinchan chumpón, chinchan chumpín, chinchan chumpín.

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0: Mira, usted le explica cómo es el corral, explica cómo es.
1: Niño, no lo de patar, que niño.
0: La sevillana, le explica cómo es.
2: El niño es eso.
1: Perdón, usted, hombre, pero es que los niños son así.
0: Los niños
3: son malos.
2: El niño
3: lleva toda
2: la noche dando
3: lechonía. Perdón,
1: usted, hombre.
0: Bueno, ¿qué quiere usted saber?
3: Lo que son los estos males de que se dan.
0: Estos son sevillanos.
3: ¿Sevillano?
0: La sevillana, el típico baile, cante y baile de aquí de Sevilla.
3: ¿Y cómo se baila?
0: Son cuatro sevillanas las que se bailan.
3: ¿Cuatro?
0: Siempre en pareja. ¿Sí? Es bonito, un hombre con una mujer.
3: ¿Pueden bailar los hombres juntos?
0: No, no está bonito. Porque entonces si bailan dos hombres ya que tienen en el... Vamos, lo echamos al chiquero. ¿Y
3: dos? ¿Por qué dos mujeres y dos hombres?
0: Dos mujeres, sí. Es mejor.
3: ¿Por qué?
0: Porque dos es mejor que una.

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0: 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Son las 12 del mediodía.
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¿Qué tal, queridos y grandes cómplices radiofónicos? Bienvenidos a una nueva etapa del otoño 2026 de este tu programa, El Baúl de Mis Recuerdos. Estamos ya en la edición 1231, la primera del nuevo inicio, con algunas novedades, con nuevos colaboradores y con colaboradores que van a descansar una temporada, porque lo han pedido ellos. Aquí no despedimos a nadie. Necesitaban un pequeño relato. Nosotros lo entendemos y les damos las gracias por toda su gran aportación y yo sé que van a volver a estar con nosotros. Saludos cordialísimos de Ezequiel Campos, después de un verano con mucho calor, con uno de los incendios más terribles que hemos tenido en la historia de España, que además lo he vivido bastante cerca, aquí, en la provincia de Ávila. Pero, por suerte, todo ha terminado. Bueno, el monte, la naturaleza, va a tardar mucho en volver a estar con nosotros. Pero hablemos de cosas divertidas. España ganó el Mundial. Ya tenemos la tan ansiada segunda estrella. Aquí nuestros amigos de Argentina no se van a sentir tan contentos, pero es lo que hay. Unas veces se gana y otras se pierden. Vuelve el baúl de mis recuerdos. Lo vamos a hacer con nuevas secciones, como ya he dicho antes. Viviremos los 60 y los 70 con nuestros compañeros de las emisoras colaboradoras, que son muchísimas, que nos van a traer una sección que se llama ¿Y pa' qué cantas? Les he pedido este verano que nos envíen, no cuento nada, así lo vais descubriendo poco a poco, pero yo os digo que van a estar todos los directores de las emisoras que nos dejan entrar en sus hogares a lo largo de todo el mundo. Yulisa Fernández, antigua colaboradora del programa, vuelve de nuevo con vosotros después de pasar una etapa de los más felices de su vida. Casó y ha sido mal. Se tomó un tiempo de relax, pero nos vuelve a acompañar en el programa. Toma el relevo para coger la sección del UHF, los recuerdos del pasado. Quien también debuta es John Splash, que nos traerá y hablará desde La Rioja de las historias del rock. Ya en los 80, DJ Gogo se mantiene con nosotros, Juan Bermúdez, para hablarnos del Italo Dance. Regresa de nuevo José Luis de Antonio para hablarnos, para contarnos los dichos populares, los famosos dimes y diretes, sus orígenes y nacimiento de las frases populares que tenemos en la actualidad. José Martínez se mantiene momentáneamente con su simpatía por la música. Y también regresa el profesor Ulogio con la IA, ¿dónde vamos a parar? Una sección que yo creo que va a ser muy divertida. Otro de los cambios del baúl es que no vamos a tener invitado nada más que una vez al mes. No es por falta de ellos, sino porque hemos preferido hacer el programa más cultural, más musical y que ustedes puedan divertirse de nuestras historias, todas las que tenemos almacenadas en nuestro baúl, el baúl de mis recuerdos. Gracias por estar de nuevo con nosotros. Arrancamos

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2: Todos aquellos que nacimos entre los años 1950 al 1980, estamos siendo actores de algo que nuestros progenitores no podrían ni soñar. Fuimos testigos muy especiales por ser los primeros de un cambio muy profundo en las tecnologías que dieron lugar a esta vida moderna. Somos la última generación que aprendimos a jugar en la calle y en los recreos del colegio a las canicas, al escondite, al churro medimanga mangotero, al bote, etcétera, etcétera, etcétera. Pero además, somos la primera generación que jugó con videojuegos, con aquel Pac-Man y los famosos Ataris. También fuimos la última generación que escuchó las novelas y los programas en la radio de nuestros abuelos. Y nos tocó también un día de campo con nuestra familia, donde la comida se servía en un mantel sobre el suelo, rodeado de tuppers y sobre todo aquella fiambrera metálica. ¿Os acordáis? Fuimos los últimos en escuchar música en los discos de acetato, en los vinilos, aquellos pequeños de 45 revoluciones por minuto y los grandes LPs de 33. Comenzamos por primera vez a grabar nuestra propia música en radiocassettes y pudimos ver también por primera vez, las veces que queríamos, una película en versión beta y después en VHS. También somos los orgullosos pioneros del Walkman y los primeros CDs. Se nos ha etiquetado como la generación X, lo cual para mí suena despectivo. Alguien con poco respeto por el pasado decidió con este adjetivo que valíamos tal vez muy poco. ¿Pero poco? ¿Comparados con qué? Vivimos la época dorada de la televisión con las primeras caricaturas en color. Tuvimos que tragarnos también Salvados por la Campana y Beverly Hills, que era lo máximo en su momento. Verlas ahora es todo un coñazo. Lloramos con Heidi, con Marco. Vimos Perdidos en el Espacio, V, el 1-2-3 en sus primeras ediciones, Historias para no dormir, Los Chiviripitifláuticos, Un globo, dos globos, tres globos, Sabadabadá. Eso sí, a la hora de dormir nos marcó mucho la familia Telerín. Realmente aprendimos lo que era el terrorismo con aquella organización llamada ETA. Ya de mayores, lo vivimos intensamente con el 11 de septiembre y las caídas de las Torres Gemelas y el famoso 11M de Madrid. Pero también de jóvenes, vimos la justicia mundial cuando se derrumbó el Muro de Berlín. Aprendimos a utilizar los ordenadores que a nuestros padres y abuelos nunca les tocó, pero sobre todo, antes que esos niños cerebrito de hoy en día, que ven con desprecio a sus mayores, nosotros nunca vimos a los que no los sabían usar como una especie de retardados desesperantes, como sucede por desgracia hoy. Vimos y vivimos los milagros de las primeras calculadoras manuales, de los ordenadores con las primeras pantallas de cinescopio enormes. Conocimos por primera vez y con asombro los primeros teléfonos móviles que parecían ladrillos. Y creíamos, qué inocentes, que en sus inicios Internet sería el principio de un mundo libre. ¡Qué ilusos! Fuimos los que crecimos escuchando a los Beatles, los Rolling, los Creedence, The Who, Led Zeppelin, AC/DC, Carpenters, Jackson 5, Guns N' Roses, Mecano, Hombres G. Vivimos en la época de Locomía con sus abanicos. ¡Uf! ¡Qué tiempos, ¿verdad? Fuimos la última generación de las botellas de refresco de litro, de la Coca-Cola familiar de vidrio y la última también en hacer recados en bicicleta, con la bolsa de cuadritos para ganarnos unas pesetillas y quedarnos con el cambio. Fuimos la última generación que cuando se nos caía la tortilla o el pan en plena calle, lo volvíamos a coger, le soplábamos y nos lo comíamos. Hoy, ningún niño en su sano juicio lo haría. Pensaría que tiene 1000 bacterias. Que sí, las tenían, pero nosotros éramos inmunes. Viajábamos en coches sin cinturones de seguridad, los bebés y los niños sin sillitas especiales, y sobrevivimos si había algún choque sin airbag. Hacíamos viajes en carretera de 10 a 12 horas y no sufríamos ni exigíamos parar cada hora porque no nos aguantábamos. Íbamos en bicicleta, patinete o patines sin casco, sin protectores para la rodilla y los codos. Los columpios eran de metal y en el tobogán las esquinas de puntas oxidadas. Y no nos pasaba nada. Íbamos a clase cargados de libros y cuadernos y un sándwich o un bocadillo que llegaba prácticamente chafado. Todo metido en una mochila de cuero o una bolsa que rara vez tenía un pequeño refuerzo en el hombro para que no nos hiciera daño. Y mucho menos ruedas, como tienen hoy. Y llegábamos a clase, puntuales, ¿eh? Comíamos dulces, ganchitos, esponjas, que las quemábamos y todo. Pero no estábamos gordos. Si alguno, acaso, era medio gordo y punto. Compartíamos las botellas de bebidas con nuestros amigos, poniendo el morro todo el mundo, y nadie se contagiaba de nada. Eso sí, los piojos sí que los compartíamos. Cosa que se solucionaba lavándonos la cabeza en casa con vinagre caliente. ¡Qué asco! ¿Os acordáis? Rezábamos para contagiarnos la gripe, la varicela o el sarampión que había cogido nuestro mejor amigo para disfrutar de unos días de vacaciones en casa. No había 999 canales de televisión, pantallas planas, sonido surround, MP3, iPods, ordenadores ni internet. Pero no lo pasábamos de lo lindo tirándonos globos con agua, apedreándonos directamente. O si eras muy moderno, con un cuello de botella y un globo atado a modo de tirachinas. Jugamos a los vaqueros, las niñas a las muñecas, las cocinas. Y jamás escuchábamos una queja por ello. Ligábamos jugando con una botella a beso, atrevido o verdad. No en un chat escondido y peligroso del Facebook. No era necesario tener Facebook, Twitter y tonterías de esas para saber que existíamos. Bastaba con pegar un silbido o gritar como Tarzán para que toda la cuadrilla saliera de sus casas. Nos hacíamos responsables a la fuerza de nuestras acciones y no las evadíamos tan fácilmente como hoy. Acarreábamos con las consecuencias. No había nadie más para resolver eso. Pero ante todo, tuvimos libertad, fracasos, éxitos, responsabilidad. Y lo que es mejor, aprendimos a crecer con todo ello. Felicidades si eres de mi generación. Felicidades si eres de la generación X. Felicidades por escucharnos.

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5: Gin Daddy, a veces conocido como Gin Daddy to the Rescue, es una canción escrita por Lincoln Chase y grabada por primera vez por la cantante estadounidense Laver Baker. Era 1956. La canción habla sobre un hombre que rescata a las mujeres de situaciones improbables o imposibles. Fíjense si resultó tan popular este tema como para que Chase escribiera una segunda canción para Baker titulada Gin Daddy Got Married.

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2: José Luis de Antonio, a partir de ahora va a ser nuestro chico, nuestro hombre de los dimes y diretes. Dichos populares que escuchamos todos los días, pero que quizá no sabemos por qué los decimos.
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3: ¡Venga, cachis, señora! ¡Ey!
2: Maestro José Luis de Antonio.
4: ¿Qué tal? Saludos. Muchas gracias por contar conmigo.
2: Bienvenido, gracias por aceptar el reto. Y bueno, como hacemos siempre con todos los colaboradores, esta sección es por y para usted. Por lo tanto, los micrófonos están a su disposición.
4: Hoy vamos a hablar de esta expresión, más chulo que un 8. Esta expresión tiene su origen en el tranvía número 8 de la ciudad de Madrid. El tranvía recorría la distancia entre Sol y San Antonio de la Florida, por lo que cada 15 de mayo se llenaba de chulapos, que acudían a la pradera para acudir a la verbena, por lo que los vecinos del Manzanares inventaron esta expresión, como el sumum de la chulería madrileña.
2: Mira, qué curioso, porque lo hemos dicho muchísimas veces, sobre todo aquí en Madrid, más chulo que un 8. Ya sabemos de dónde proviene esto. Más historias, maestro.
4: Esta expresión, de Madrid al cielo, viene del siglo XVIII, cuando Carlos III, conocido también como el rey alcalde, realizó una remodelación de la ciudad de Madrid, tan grande que sus habitantes comenzaron a utilizar esta expresión para manifestar que ya no podía quedar mucha diferencia entre lo bien que el rey había dejado la ciudad y cómo se debería estar en el paraíso. Posiblemente se trate de la primera operación de autobombo de la historia, pero a día de hoy continúa vigente, por lo que como operación de marketing no tiene igual.
2: Un lema prácticamente de la ciudad de Madrid. Muy interesante, estamos aquí en la capital de España hablando de esas expresiones cotidianas que decimos día a día y que no sabemos por qué, pero aquí José Luis de Antonio se la explica. Vamos con una tercera, que tenemos tiempo.
4: Vamos a hablar de esta expresión. Más orgulloso que don Rodrigo en la horca.
2: Esa tengo que reconocer que la he escuchado pocas veces. Cuéntenos.
4: Con esta expresión se recuerda la templanza y valentía con la que don Rodrigo Calderón, marqués de las Siete Iglesias y militar al servicio de Felipe III, fue ejecutado en la Plaza Mayor. Realmente fue degollado y no ahorcado, ya que en la época esta ejecución era solo dedicada a los villanos y se consideraba honrosa. Don Rodrigo fue ejecutado por las enemistades que éste tenía con el duque de Lerma, quien le acusó de brujería al morir la reina Margarita durante un parto en octubre de 1611. No queda del todo claro la real implicación del gallardo Rodrigo, pero por la expresión sí que nos ha quedado su templanza en el peor momento de su historia.
2: Expresiones cotidianas, voz populi, como se dice normalmente. Por cierto, como usted es una persona culta, yo sé que nos ha rebuscado también algunas expresiones de estas más diferentes, más usadas por la gente de letras. Porque por lo que estoy viendo aquí en el guión, esta se las trae, cuando usted quiera, maestro. ¿Cuál es la expresión que nos llega ahora?
4: Bárbara reina, bárbaro gusto, bárbara obra, bárbaro gasto.
2: ¿Por qué nació esto?
4: En este dicho popular, ya en bastante desuso, se refería al alto coste y al mal gusto que para los madrileños declaró su promotora, Bárbara de Braganza, al acometer las obras del convento de las Salesas Reales. La mujer de Fernando VI, que por aquel entonces no podía recurrir a la visita semanal del IKEA, desarrolló todo su mal gusto y facilidad para tirar el dinero acometido una de las obras que para la época era considerada de peor gusto. Con el tiempo, han existido otras empresas, mucho peores, por lo que la buena de Bárbara y su dicho han caído en el olvido.
2: El que no va a caer en el olvido va a ser usted con estos dichos, dimes y diretes tan populares. Gracias, 7 días y volvemos a escucharle. Bienvenido al baúl de mis recuerdos.
4: Hasta luego, saludos, buen día.

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2: Los Iracundos es una banda de balada romántica originaria de la ciudad uruguaya de Paysandú. Estuvieron vigentes en la década de los 60 hasta los años 80, aunque con breves reuniones de conciertos en las décadas siguientes. Originalmente estuvo integrada por 6 músicos oriundos de Paysandú. Inicialmente se autodenominaron los Blue Kings, ya que en esa época estaban de moda los nombres en inglés, pero un profesor de música del colegio donde ellos asistían les dijo que optaran por un nombre en español. El tema Puerto Moon, composición de Eduardo Franco y Chacho Valdez, es sin duda la canción emblemática de este grupo.

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3: Hoy recibimos a uno de nuestros nuevos colaboradores de esta nueva etapa. Es John Saez, nos llega desde La Rioja y él se va a encargar de contarnos las historias del rock.
4: 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John Saez nos las cuenta cada semana.
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3: I'll be there before the day is through. John Saez, bienvenido, compañero. ¿Qué tal estás?
6: Muy buenas, Ezequiel. Pues nada, encantado de estar con todas vosotras y con todos vosotros en esta nueva sección del baúl de mis recuerdos.
3: Bueno, pues historias del rock. Te dejo los micrófonos a tu santa disposición, como decimos siempre.
6: La historia del rock está plagada de mitos, leyendas, secretos, datos curiosos y rumores que han pasado a formar parte del anecdotario y de los anales del mundo de la música popular. Algunos son indefectiblemente ciertos, mientras que otros han sido calificados de increíbles, casi inverosímiles y bizarros. A partir de ahora, les presentaremos cada semana algunas junto a los mitos y datos curiosos más famosos de la historia del rock, historias sorprendentes que escuchamos y que siempre quisimos creer, aunque nunca las hayamos comprobado. Y hoy os cuento que en los años 80, Alex Rose, futuro vocalista del grupo Guns N' Roses, llegó por primera vez a New York con solo $20 en sus bolsillos, así que en su primera noche en la Gran Manzana, debió pernoctar en una congelada calle junto a un vago, quien le dijo en tono amenazador: "Do you know where you are? You are in the jungle, baby. And you are gonna die. ¿Sabes dónde estás? Estás en la jungla, nene, y vas a morir". La frase sería repetida exactamente en forma de monólogo por el mismo Alex Rose en la famosa canción Welcome to the Jungle, incluida en el primer disco de los Guns N' Roses.
3: Gracias, John. Te espero dentro de 7 días. Más historias, más canciones.

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1: Marta and the Vandellas, conocidas desde 1967 a 1962 como Marta Rives and the Vandellas, fueron uno de los grupos de Motown más exitosos durante el periodo del 63 al 67. En contraste con otros grupos femeninos como The Supremes o The Marvelettes, Marta and the Vandellas fueron conocidos por un sonido rhythm and blues mucho más duro, caracterizado en canciones como Love is Like a Heatwave, Nowhere to Run, Jimmy Mac o la más conocida, la que vamos a escuchar, Dancing in the Street.

0: ¿Qué programa más chulo tenemos hoy, Barragán?
1: Diga, Cachi Torrente, el programa está muy entretenido, ¿eh?
0: Por cierto, te estoy tocando el bolsillo y vaya pedazo móvil llevas, ¿no, amigo?
1: Es que no es el móvil, es el fijo.
0: ¡Qué asco! ¿Será guarro el tío este?
1: ¡Qué maricón!
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4: Os decía al principio del programa que íbamos a involucrar a partir de esta nueva etapa a nuestros compañeros de otras emisoras, de las emisoras que nos dejan salir en su programación a lo largo de todo el panorama internacional. Cada semana estará uno de ellos para hablarnos de esas canciones, esos éxitos que solo funcionaron únicamente en esa ocasión, lo que se conoce como un One Hit Wonder.
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4: O lo que es lo mismo, ¿pa' qué lo grabas? En esta ocasión y para comenzar debutando con la sección, hemos pedido su colaboración a nuestro compañero David Sánchez de Villaverde Radio, en tierras andaluzas. David, bienvenido. Un placer que estés con nosotros. Cuéntanos.
7: Muy buenas, Ezequiel Campos y compañeros y amigos del baúl de mis recuerdos. Pues para estrenar esta sección hemos elegido un tema de los Hanson, Bop. Era el año 1997 y eran tres chavalitos adorables, con su punto grunge y sus melenas. Tres hermanos, el mayor tocaba la guitarra, el mediano se atrevía a cantar con una voz aún no cambiada con la adolescencia a la vez que le daba al teclado, y el pequeño aporreaba la batería con ganas. Los Hanson lograron la típica canción efervescente y con un estribillo pegadizo, en este caso de lo más sencillo. Algo así como Bop, da duda Bop. Algo así, currado, ¿eh? Pues ahí se quedaron, lógicamente. Bueno, pues un saludo cordial para los amigos del baúl de mis recuerdos de parte

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2: A estas horitas a mí me apetece escuchar algo de blues, a vosotros no.
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2: Vamos a escuchar Hoodoo Man Blues, un tema de 1965 compuesto por Junior Wells. En el año en que fue grabado, tanto Wells como Buddy Guy, que participó con la guitarra, gozaban de una gran popularidad y un momento artístico impecable. Un auténtico blues creado en la ciudad de Capone, el que llega ahora a nuestro baúl. Lola, one of us got the mind.

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4: Terminando nuestra primera hora, nuestros primeros 60 minutos del baúl de mis recuerdos. Un temita musical y volvemos enseguida. No se vayan.

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7: 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Buenas tardes. Son las 2.

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11: 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Buenas tardes. Son las 3.
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Hola, ¿qué tal? Bienvenidos a Smooth Jazz Discover, el espacio donde descubrimos juntos las novedades, los nuevos sonidos y los artistas que están marcando el presente del Smooth Jazz. Soy Santi Fontella y una semana más te invito a disfrutar de una selección muy especial de música, nuevos lanzamientos, producciones recientes y algunas de las voces y músicos más interesantes de la escena internacional. Durante los próximos minutos vamos a recorrer diferentes estilos y sonidos dentro del smooth jazz, siempre buscando esa combinación perfecta entre elegancia, groove y calidad musical. Así que ya sabes, sube el volumen, ponte cómodo, ponte cómoda y prepárate para descubrir música nueva. Esto es Smooth Jazz Discover. 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
1: Y esto que suena es The Long Way Home. Es lo último de Roberto Vázquez.

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1: Bueno, pues esto que te presentamos es un semazo, es Axl Rose, en compañía ni más ni menos que de Ryan Montano con este Blue Hour.

son dos, no, son tres de los grandes: Axl Rose, Ryan Montano a la trompeta y compositor y productor, ni más ni menos que Jacob Webb. Bueno, ya de paso enviar un saludo muy especial para todos nuestros oyentes que nos acompañan desde España, desde LATAM y también desde Europa. Hoy estamos llegando a vosotros a través de 75 emisoras de radio, llevando el mejor smooth jazz a miles de oyentes en diferentes países y ciudades. Ya sabes cuál es nuestro lema, lo que escuchas hoy es éxito mañana, así que sube el volumen, ponte cómodo y cómoda y prepárate para descubrir la música que mañana puede convertirse en tu favorita. Soy Santi Fontenla y esto es Smooth Jazz Discover. Continuamos con más música.

Ya sabes que cada semana recorremos todo el planeta para encontrar música que se merezca estar aquí en este espacio. Queremos traerte lo mejor, lo más nuevo, lo que tenga más calidad y, por supuesto, hacemos lo imposible por traerlo. Es lo último de Third Sun con este Chakra 7 en compañía de Chop Horns y Adam Nitti. Y atención, porque ahora viajamos hasta Italia para encontrarnos con dos hermanos que han sabido construir un sonido elegante, sofisticado y lleno de groove. Ellos son Lo Greco Bros, Francesco y Antonio Lo Greco, dos músicos con una larga trayectoria dentro del jazz y una especial sensibilidad hacia los sonidos contemporáneos. Su música combina jazz, funk, soul y smooth jazz con una producción moderna y un estilo propio, convirtiendo cada canción en una experiencia llena de energía y melodía con mucha clase. Una vez más, en Smooth Jazz Discover te presentamos música que merece ser escuchada hoy, porque hoy escuchas los éxitos de mañana. Son Lo Greco Bros.

lo greco Bros, que tiene un nuevo trabajo bajo el título Follow the Wind. Incluyen este Don't Be Afraid. Y mientras sonaban estos tres minutos de música, ha tenido mucho tiempo nuestra compañera Yolanda C. para acercarse y decirme: me parece que no has estado muy acertado con los nombres de los hermanos Lo Greco. Y le digo, pues sí, ¿no? Porque son los que son. Y dice, sí, claro, son Vincenzo y Gianni. Y has dicho Francesco y Antonio. Que no sé de dónde me ha salido, la verdad. No sé cómo se me ha ocurrido lo de Francesco y Antonio, porque hasta me ha hecho gracia. Pero no, efectivamente, Lo Greco Bros, Vincenzo y Gianni Lo Greco, en esta ocasión firman ese trabajo bajo su Elegant People. Como siempre, música a tener muy en cuenta y música súper elegante, hecha en Italia, con raíces muy profundas en muchas partes del planeta, que nos llegan y nos encantan. Nos vamos con lo último de Jazztronic, 2-2.

0: que el smooth jazz no tiene frontera en esta ocasión, Chuchu de Jazztronic, el proyecto tras el que se oculta, entre comillas, el DJ, músico y productor japonés Ryota Nosaka.
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Es la música que nos llega desde Jamaica, es la guitarra de Rohan Reid con este Placid Mood que te traemos, novedad absoluta en nuestro Discover de esta semana. Y atento, atenta a esto que viene porque me encanta. Son Shaun Kingsbury y Michael Kingsbury con este Velvet Horizon.

Es el último trabajo de Swan Kingsbury con Michael Kingsbury, este Velvet Horizon. Tema que incorpora algo de tecnología, por llamarlo de alguna manera, pero que realmente suena realmente bien. Hay que reconocer que esto está muy alejado de aquellos que utilizan solamente la IA para hacer música. Aquí se entiende, se comprende y se escucha que hay mucha, pero que mucha formación musical. Bueno, en fin, continuamos en Europa, porque vamos a escuchar a uno de los guitarristas más interesantes de la nueva generación del smooth jazz. Desde Estocolmo, en Suecia, nos encontramos con lo último de Alex Krohn.

Es el último trabajo de Alex Crown. Hace unos meses nos presentaba también nuevo tema, Dry Boulevard, un trabajo que publicaba con Inner Vision Records en colaboración con músicos como Jonathan Fritzen, Henrik Linder y Connie Lindgren. Este que suena es Summer by the Sea, sonido moderno, sofisticado y lleno de groove. Un placer, como siempre, traerte música hecha en Europa que escuchamos aquí con mucha atención.

Estás escuchando los éxitos de mañana y nos vamos de Suecia a Alemania. Vamos a escuchar lo último del saxofonista Vladi Stricker.

Bienvenidos al universo del Smooth Jazz. Tres programas, tres maneras diferentes de disfrutar de nuestra música. En Smooth Jazz Discover descubrimos los nuevos sonidos, los nuevos artistas y los últimos lanzamientos de la escena internacional. Aquí es donde encontrarás la música que está llegando ahora mismo, porque ya sabes que aquí escuchas los éxitos de mañana. También contamos con Smooth Jazz Classics. Viajamos a través del tiempo para recuperar aquellas canciones y aquellos artistas que han convertido el smooth jazz y todo lo que lo rodea en uno de los sonidos más elegantes y sofisticados de la música contemporánea. Y después está nuestro Smooth Jazz Top 100, la lista oficial de éxitos de Smooth Jazz para España y Latinoamérica, donde cada semana descubrimos quién sube, quién baja, quién entra en la lista y, por supuesto, quién ocupa el número uno. El Discover te presenta el futuro, los Classics celebra nuestra historia y el Top 100 refleja el presente. 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

0: la historia de uno de los mejores saxofonistas europeos, Vladi Strecker. Su historia nacía en Kazajistán y se asentaba en Europa, en Alemania concretamente. La música súper elegante de Vladi Strecker con este Full Moon.
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0: Y esto que suena es lo último de Seen You, Skyline Drive. Un tema de Blake Aaron que suena así de bien.

Houston. Gracias por estar ahí, es un verdadero placer contar con tu compañía y saber que estés donde estés, compartes con nosotros estos momentos de buena música. Desde España, LATAM y Europa, miles de oyentes se conectan cada semana a las 75 emisoras que transmiten este programa para descubrir nuevos sonidos, recordar grandes éxitos y disfrutar de lo mejor del smooth jazz. Así que gracias por elegirnos, por escucharnos y sobre todo por dejarnos formar parte de tu día. Es lo último de Michael

0: es el último trabajo del baterista Michael Storm Baskins. Fa la la.
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0: Esto es lo último de Carlos Camilo, nuevo trabajo, nuevo larga duración que incluye este Big Funk.

Bueno, pues hasta aquí hemos llegado. Saludos súper cordiales, soy Santiago Fontella. En una semana regresamos con más música. Esto ha sido el Discover de esta semana, 60 minutos dedicados exclusivamente a descubrir nuevos lanzamientos, nueva música de Smooth Jazz y también de todo su entorno. Un abrazo muy fuerte. En 7 días nos escuchamos de nuevo aquí mismo en esta sintonía. Chao, no me faltéis.

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1: Hola, ¿qué tal? Bienvenidos al Smooth Jazz Top 100, la lista oficial de singles de Smooth Jazz para España y LATAM. Cada semana repasamos los temas que están marcando tendencia, las canciones que suben con fuerza, las nuevas entradas y, por supuesto, los artistas que están dando forma al sonido del Smooth Jazz actual. Una selección con grandes nombres, nuevos talentos y los mejores sonidos que están llegando desde todos los rincones del mundo. Así que sube el volumen y prepárate para descubrir 100 grandes canciones y los artistas más destacados de la escena Smooth Jazz. Esto es Smooth Jazz Top 100, la lista oficial de Smooth Jazz para España y LATAM. Si te parece, ¡arrancamos!
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1: Bueno, nueva entrada, farolillo rojo esta semana, Patrick Chandall con este Center of Unity.

es uno de los nombres más reconocidos y respetados del smooth jazz contemporáneo. Patrick Chandall, guitarrista, compositor y productor estadounidense, es sinónimo de un sonido elegante, melódico y lleno de groove. Su último trabajo, este Center of Unity.

0: último trabajo de Patrick Lamb. Uno de los personajes, uno de los músicos más importantes dentro del smooth jazz. Tiene nuevo trabajo y ya está en nuestra lista Smooth Jazz Top 100, concretamente en el Top 99 con este Food for the Soul. Realmente impresionante y atención que damos otro nuevo salto.
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0: Bueno, para este tema se han unido tres figuras muy importantes del smooth jazz. Por un lado, la saxofonista Jasmine Gent. Por otro lado, Ilya Serov. Y atención, todo esto bajo la batuta y composición de Adam Hooley. Sweet and Low entra en nuestra lista Smooth Jazz Top 100 esta semana.

como siempre, el sonido elegante, súper sofisticado de la guitarra de Joyce Cullin con este temazo Love Gives Life to Life.

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1: Es para Madoka. Con su temazo New Vibrations, la mayor subida esta semana en nuestro Smooth Jazz Top 100.

Es el último trabajo de Madoka Kawahara, conocida artísticamente simplemente como Madoka. Es una pianista, teclista, compositora y artista de grabación japonesa-estadounidense, reconocida por un estilo que combina smooth jazz, jazz contemporáneo, soul, funk, latin y jazz fusión. Comenzó a estudiar piano y órgano a los 7 años y posteriormente se graduó en composición y piano en la Senkoku Music University of Kawasaki, Japón. También recibió formación en piano, jazz, teoría, composición y arreglos a través del programa de becas Nemu Music.

0: Pues aquí está en nuestra lista Smooth Jazz Top 100.
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0: Center of Unity, Patrick Jandal.
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0: En el 99, Food for the Soul, Patrick Lamb.
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0: Sweet and Low, Jasmine Gent con Ilya Shirov.
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0: Love Gives Life to Life de Joyce Cooling.
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0: Acabamos de escuchar a Madoka, New Vibrations. Y atención, que inmediatamente volvemos con el Top 20, los 20 primeros puestos de nuestra lista de Smooth Jazz, que hoy traen relativamente novedades importantes.
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0: Bueno, pues hemos llegado a ese momento en el que te presentamos algunas de las novedades que has podido escuchar en nuestro Discover y que tienen muchas posibilidades de entrar en nuestra lista Smooth Jazz Top 100.
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0: El último trabajo del saxofonista Eric Knight, Sledgehammer. Un tema original de Peter Gabriel, producido por Roberto Valli.

0: Candidato para entrar en nuestros Mood Jazz Top 100.
1: Es el último trabajo de Roberto Vázquez, The Long Way Home.

0: candidato para entrar en nuestro Smooth Jazz Top 100.
1: Es el último trabajo de Salsa Rocks en compañía de Ryan Montano, Blue Hour.

0: Candidato para entrar en nuestro Smooth Jazz Top 100.
1: Es lo último de los Greco Bros bajo el título Elegant People, el tema Don't Be Afraid.

0: candidato para entrar en nuestro Smooth Jazz Top 100.
1: Estamos haciendo un repaso a las novedades. Esto es lo último de Michael Storm Baskins, Falala.

0: candidato para entrar en nuestro Smooth Jazz Top 100.
1: El último trabajo de Carlos Camilo, Too Cool for School, incluye este Big Funk. Puedes escucharlos todos completos en nuestro programa Smooth Jazz Discover. En esta misma sintonía, en esta misma plataforma.

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1: Bueno, pues ya estamos recorriendo los 20 primeros puestos de nuestra lista Smooth Jazz Top 100 esta semana en el Top 20, Farolillo Rojo, So Much to Say, es ni más ni menos que Paul Brown.

La música súper elegante de Paul Brown, una de las grandes estrellas del smooth jazz, con este Show Must To Say, en compañía de Saint Eriot, en letrista, bajo, teclados, guitarra y en la batería Michael White.

0: Caton, Evan Taylor, con Dave Koz y también con la participación, todo ello firmado por Adam Hooley, una de las verdaderas estrellas y motor de esto del smooth jazz de la actualidad. Continuamos y nos vamos al Top 18.
1: Top 18.
0: Son los Down to the Bone, con la voz de Natasha Watts.

Cómo nos gusta todo lo que hacen los Down to the Bone. Este Shining es fantástico. Top 18 de nuestro Smooth Jazz Top 100 esta semana.

0: Top 16.
1: En el Top 16 tenemos a Carlos Camilo con dos tomas y el tema Trudy of Paris.
0: Top 15.
1: Para Dee Brown con su canción Summer Cruise.
0: Top 14.
1: Reggie Codrington, Don't Look Back.
0: Top 13.
1: En el 13 tendremos a Randy Sloan con Arrival.
0: Top 12.
1: Maputo Nights con Eric Darius.
0: Top 11.
1: Bueno, tenemos aquí a Devon Howard con esa versionaza del tema de Sade, I Can Love You More.
0: Top 10.
1: Resisten en el 10, Oli Silf con Jeff Ryan y el tema Yes Sir.
0: Top 9.
1: Will Donato, Forever Lasting.
0: Top 8.
1: Nicole Henry, estupendísima con este Everything is Fine.
0: Top 7.
1: Right on Time, Paul Atherton.
0: Top 6.
1: Bueno, una sorpresa enorme. Julia, en compañía de Jack and Joyner, con su tema Let's Agree to Love.
0: Top 5.
1: Amandus con The Walk.
0: Top 4.
1: Appreciation con Griff Freeman y Robert Skinner, que se mantienen en el top 20.
0: Top 3.
1: Brittany Atterbury, que está en el top 3 después de dos semanas número 1 con Velvet Whispers.
0: Top 2.
1: Acechando el número 1, Yolanda, de Greg Manning con Kirk Balum.
0: Top 1.

0: Bueno, pues este ha sido el repaso de esta semana a lo que más suena y más se vende dentro del universo Smooth Jazz. Ha sido un placer compartirlo contigo. Soy Santiago Fontella, gracias por escucharnos allá donde estés, te lo agradecemos muchísimo. Y ya sabes que dentro de 7 días estamos en nuestra misma sintonía para seguir con más música, con la mejor música del mundo. Un abrazo muy fuerte y nos vemos en una semana. ¡Chao!
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0: 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Buenas tardes. Son las 5.
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0: Hola, buenas. Mira, quería dedicarle esta canción tan especial al coche blanco con una pegatina detrás que me acaba de pegar un adelantamiento, siendo 3 veces el tamaño de mi moto. Bueno, mira, este temazo es para ti.
1: Solo otra vez.
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6: 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Buenas tardes. Son las 7.
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0: Abrimos la segunda hora de nuestro tiempo de radio. ¿Qué tal? ¿Cómo estás? Bienvenidos a
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Y bueno, finalizando esta gran sesión del maestro Boris Brejta, nos vamos esta segunda hora con otro gran artista. Y es el turno para Armin van Buuren, quien es un DJ, compositor y productor neerlandés, nacido el 25 de diciembre de 1976 en Leiden, y es considerado una de las máximas leyendas y principales abanderados de la música trans a nivel mundial. Así que vámonos y súper conectadísimos con Límite FM.es y Onda Musical 21 Radio.com.

Bueno, y vamos a hablar de los inicios musicales de Armin van Buuren. Este artista creció en una familia amante de la música y a los 14 años compró su primer mezclador para empezar a producir temas. La carrera de derecho que hizo el artista, aunque la música pues era su gran pasión, decidió estudiarla en la Universidad de Leiden como plan de contingencia antes de dedicarse por completo a la escena musical.

finales de los años 90 lanzó temas icónicos como Blue Fever en 1997 y Communication en 1999, los claros que impulsaron pues rápidamente su carrera internacional. Armin van Buuren ha sido elegido como el mejor DJ del mundo por la revista DJ Mag en 5 ocasiones: 2007, 2008, 2009, 2010 y 2012, siendo el único artista en la historia en ganar este reconocimiento 4 veces en forma consecutiva.

En el año del 2001 fundó su famoso programa de radio semanal States of Trance, que cuenta con decenas de millones de oyentes globales y se ha convertido en un referente masivo de eventos en vivo. Armada Music cofundó en el 2003 el sello discográfico de Armada Music, catalogando múltiples veces como uno de los sellos independientes de la música electrónica más importantes del planeta. Muchos de sus reconocimientos reales: en el 2013 actuó junto a una orquesta real durante la coronación de los reyes Guillermo, Alejandro y Máxima de los Países Bajos. En el 2012 fue nombrado oficial de la Orden de Orange-Nassau.

Carmen Van Buren tiene múltiples secretos y anécdotas fuera de las cabinas de mezcla, desde los estudios de derecho hasta empleos comunes antes de alcanzar su fama mundial. Su carrera como abogado titulado terminó su carrera de derecho en la Universidad de Leiden en el 2003, aunque solo ejerció las leyes durante 6 meses antes de dedicarse por completo a la música. Su primer empleo sencillo, mucho antes de ganar millones en festivales, fue su primer trabajo formal, que consistía en repartir periódicos en las mañanas.

que nació directamente de escuchar a sus hijos decir frases cortas y repetitivas al azar. El gamer oculto es el apasionado confeso de los videojuegos, pasatiempo que disfruta al máximo cada vez que su agenda de giras se lo permite.

Y bueno, este artista también hace labor humanitaria. Así que financió y construyó un estudio de radio y música dentro de un hospital de niños con cáncer en los Países Bajos. Excelente, ¿verdad? Hablemos también de su primer sencillo oficial lanzado en 1996, titulado Check Out Your Minds. No pertenecía mucho al género trans que hoy lo define, pero se ha convertido en uno de sus más influyentes.

Recuerda que en Zona Wilson también te informamos de los principales eventos de la escena de la música electrónica en España y en el mundo. Pero bueno, esta vez le tocó a mi país, en Medellín, Colombia, el EDCD Medellín 2026, el Electric Daisy Carnival, que llega por primera vez a Colombia entre el 10 y 11 de octubre de este 2026 en el Complejo Deportivo Atanasio Girardot, con artistas como Armin van Buuren, quien tenemos en la sesión en este momento, con Dramaus 5, Alesso y Boris Brezza. Así que puedes conseguir tus entradas

los eventos más llamativos es el Eric Prides. Presenta el Holo en Bogotá y se realizará el 5 de octubre del 2026, trayendo una experiencia visual y sonora súper impresionante y con la mejor música electrónica mundial. También tenemos el Amelie Lens en la ciudad de Bogotá, que se presentará el 21 de septiembre de este año en un evento imperdible para los amantes del techno y los raves y fiestas locales. Pues recuerda que puedas consultar fechas actualizadas de la escena underground y tocados locales en el sitio especializado en raydaves.com y revisar la agenda de Colombia Electrónica.

Para eventos de música electrónica en España, recuerda visitar la página Resident Advisor, http://es.ra.co. Allí vas a encontrar los festivales de música electrónica más geniales en España. Otra de las páginas que tenemos y que te quería recordar desde hace mucho tiempo era la página Eventbrite. Recuerda, www.eventbrite.co. Música y eventos, entradas y todo lo que necesitas para poder tener tu evento en España. Te recuerdo, la otra página es www.eventbrite.es.

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13: 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Buenas noches. Son las 9.

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0: 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Buenas noches. Son las 11.
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0: buenas. 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Bueno, mira, este temazo es para ti.
1: Solo otra vez.
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